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0: ¿Cuánto marca el termómetro, corazón?
1: En Santiago, 14 grados.
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1: ¿Qué hora es, corazón?
2: 10 de la noche.
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0: ¿Cuánto marca el termómetro, corazón?
1: En Santiago, 13 grados.
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0: ¿Qué hora es, corazón?
1: 11:02.
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1: ¿Cuánto marca el termómetro corazón?
2: En Santiago, 12 grados.
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0: hora es, corazón?
1: Falta un minuto para la medianoche.
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1: 6:07. 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

0: ¿Cuánto marca el termómetro, corazón?
1: En Santiago, 8 grados.
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una agüita ahí.

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2: ¿Qué hora es, corazón?
3: Faltan 4 minutos para las 7.
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2: ¿Cuánto marca el termómetro, corazón?
3: En Santiago, 9 grados.
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3: ¿Qué hora es, corazón?
4: Faltan 3 minutos para las 8.
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13: Luni, hey, muchos le llaman bachateo. Yo le llamo sentimiento. Vamos a roncar ahora. ¡Ey, ma, flow!

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4: ¿Cuánto marca el termómetro corazón?
5: En Santiago, 11 grados.
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3: Faltan 2 minutos para las 9.
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3: ¿Cuánto marca el termómetro, corazón?
4: En Santiago, 11 grados.
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2: Faltan 2 minutos para las 10.
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3: ¿Cuánto marca el termómetro corazón?
4: En Santiago, 15 grados.
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3: Faltan 2 minutos para las 11.
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4: ¿Cuánto marca el termómetro corazón?
5: En Santiago, 17 grados.
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0: 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Y nos vamos, gracias chiquillos por la sintonía, sigan disfrutando el fin de semana, aunque en algunas localidades con más calorcito, otros con lluvia, otros sin lluvia, en fin. Pero bueno, vamos que se puede, que disfruten el fin de semana, nos reencontramos el lunes.
1: Los queremos.
0: Chau, chau.
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4: ¿Qué hora es, corazón?
5: Son las 12 del día. 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
1: Muy buenas tardes, señoras y señores, bienvenidos. Comenzamos este día sábado especial, netamente musical, buena onda como siempre. Aquí junto a mis grandes amigos, Julio Stark y Chan Chihuahua. ¿Cómo están, amigos?
2: ¿Cómo está, querido Pato Torres? Sí, estábamos ya al aire en este día 10 de octubre, Día Mundial de la Salud Mental. Eso es muy importante, hay que decirlo a la gente.
3: Sí, claro que sí.
2: Le hace falta a este país.
3: Muchísimo, más psicólogos.
2: Una buena salud mental. ¿Cómo poder acceder también a diversos tipos de tratamiento, Pato Torres? Me puse muy serio, ¿no?
3: Parece que sí.
2: Fin de semana largo, lo estamos pasando muy bien. Vamos a invitarlos a que se queden pegaditos porque tenemos 2 horas con harta música, harta música para que disfruten en este feriado, este fin de semana largo que viene con feriado el lunes.
3: ¿Qué pasa? Así que póngale bueno, vamos con la música y se fue la bolita.
0: Bienvenido.

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1: ¿Cuánto marca el termómetro, corazón?
2: En Santiago, 19 grados. 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
2: ¿Qué hora es, corazón?
3: Es la 1:00 p.m.
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0: Señoras y señores, ha llegado el momento, como ustedes ya saben, que hemos recopilado todo aquel radioteatro vertical, el primer radioteatro vertical, para entregarles una edición más alargada.
1: Más extendida. Un capítulo especial de lo que fue este radioteatro, el primer radioteatro vertical. ¿Por qué será que las odio tanto? Ojo, que se viene la segunda temporada. Entonces, una vez que terminemos todo este resumen que hemos estado haciendo durante los días sábados, se viene la segunda temporada. Viene espectacular.
0: Ya hemos grabado un montón de cosas, parece.
1: Sí, no, sí, ya. Luego viene la promoción.
0: Señoras y señores, con ustedes, ¿por qué será que las odio tanto?
2: No te puedo comprender.
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3: ¿Por qué será que las odio tanto? El amor a la fuerza.
2: Ni ellas tampoco. Yo no me puedo explicar.
3: En el capítulo anterior.
4: Eglantina, escúchame bien. Este matrimonio se acabó. Ya no te amo.
3: Luego del incendio que redujo a cenizas la mansión y los sueños de Eglantina, la señora Nelly huye entre las sombras tras provocar el implacable siniestro.
5: ¡Ríndase, señora Nelly! ¡Está rodeada por la policía! ¡Los bomberos! ¡La junta de vecinos! ¡Por Falestín! ¡Los G.I. Joe! ¡Los Teletubbies! ¡Y el poder de Grayskull!
6: ¡Nadie me atrapará con vida! ¡El fuego es mi amigo! ¡Chanchito es mío! ¡Soy una mariposa de fuego! ¡Ay, que me quemo! ¡Ay, que me quemo!
7: ¡Cuidado! ¡Se volvió loca!
5: ¡Se volvió loca! ¡Se volvió loca!
6: ¡No estoy loca! ¡No estoy loca! ¡Me quiero quemar! ¡Me quiero quemar! ¡No estoy loca! ¡No estoy loca!
3: Una semana después, en el Tribunal Oral en lo Penal de la Reina Alto.
8: Es por eso, su señoría, esta mujer no puede quedar libre. La acusada está completamente y absolutamente loca.
9: ¡Hablar!
5: ¡Orden en la sala! ¡Orden! En base a lo expuesto en este tribunal, declaro a la señora Nelly Burhan, RUT 314-0, culpable de todos los cargos. Decreto prisión de por vida en un centro psiquiátrico. He dicho, caso cerrado, como la tele.
3: Mientras tanto, en algún albergue municipal.
10: ¡Ay de mí! ¡Ay de mí! ¡Ay, infelices! Apurar cielos pretendo, ya que me tratáis así. ¿Qué delito cometí contra vosotros naciendo? Abandonada, sin casa, con el cuerpo aurediondo a humo y ese pechanchito. Estoy segura que en algún momento mi chanchito llegará volando con su corcel alado y me llevará a mi castillo encantado. ¡Ay! ¡Me salió ver el mayor esfuerzo! ¡Yo no hubiera querido, no hubiera podido! ¡De nuevo querido! ¡Ah, no! ¿Del Banco de las Islas Caimán? ¡Ay, qué quiere ahora! ¡Si ya lo perdí todo, todo!
4: ¡Ay, señora Eglantina! La estaba llamando para confirmar si usted fue la que autorizó el giro bancario de 10 millones de dólares a la que le quedaba en su cuenta de reserva.
10: ¿Cómo? ¡10 millones de dólares! Yo pensé que no me quedaba ni un peso. ¿Qué dice el giro?
4: ¡Ay, se lo voy a decir, se lo digo! ¡Ay, se lo voy a decir igual! Es un señor así como bien guapo, así corpulento. Y yo le dije, ¿cuál es tu nombre? ¡Ay! Y me dijo que se llamaba Chanchihuahui. Y él firmó ahí y se fue contento, como pero con dos colas, así como yo con un pulga.
10: ¡Chanchito! ¡Chanchito! ¡10 guatones, 10 millones! ¡Se los llevo todos! todos. ¡Ay, no lo puedo creer! Yo tenía 10 millones, yo tenía 10 millones. Uno se me fue a la nieve. No me quedan más que 9. ¡Ay, no! No, necesito una muñeca. Necesito, tráiganme la muñeca que quiero empezar a peinarla.
4: Parece que se volvió loca esta vieja. Quedó como cucú. ¡Ay, qué pasó!
3: Mientras tanto, en el hospital psiquiátrico.
9: Pobre mujer. La traición la dejó completamente desquiciada. Llévela a la habitación 204 y póngale la camisa de fuerza acolchada. Para los que no me conocen, soy el doctor del orto, que además soy psiquiatra.
10: Cucú, cucú, cucú. ¡Estoy cucú! ¡Estoy cucú! ¡Los trillizos! ¿Dónde están los trillizos? ¡Quiero mis trillizos!
9: Bienvenida a tu celda, o sea, a tu habitación. Te presento a tu compañera, la señora...
10: ¡Vieja bruja! ¡Vieja loca! ¡Me sales hasta en la sopa! ¡Uy! ¡De nuevo caré huevo!
11: ¡Jirafa oxigenada! ¡Esta habitación es mía!
10: ¡Ah! ¡Es mía! ¡Mía! ¡Mía! ¡Mía! ¡Mía, te lo digo! ¡Te voy a sacar los ojos! ¡Te voy a sacar los ojos con la camisa de fuerza!
11: ¡Inténtalo entonces! ¡Aquí la única loca oficial soy yo!
9: Enfermera, traiga una dosis doble de un... ¡Date quieto! Para estas dos viejas, más locas que psicópata empastillado.
11: ¡No! ¡Otra vez no! ¡Esa inyección no! ¡No! ¡La inyección, por favor, no!
3: Entre las frías paredes del manicomio, dos almas en pena claman por un amor que jamás regresará. Eglantina y la señora Nelly, prisioneras de su propia pasión, continúan loqueando de lo lindo. ¿Será que volverán a ser lo que alguna vez fueron?
12: Ya, seguía. Tranquilita. Oiga, tómese la pastilla doble. Tómensela para que dejen de gritar que me tienen hasta aquí. Ustedes ya, vieja loca.
10: No quiero pastilla. ¡No quiero pastilla! Yo quiero mi terno blanco. ¿Sabe usted que yo me enamoré de un hombre divino? Un príncipe ciego. Un monumento de hombre. Se llama Chanchihuahui.
11: ¡Cucú, cucú, cucú! ¡Mentira! ¡El chanchito! ¡Ese chanchito se enamoró de mí! ¡Él era mi amor! ¡Mi cielo! ¡Mi gordito! ¡Mi cosita! ¡Teníamos 4 hijos de plástico y espuma! ¡Démela a mí todas esas pastillas para olvidarme de él! ¡Por favor, dámela! ¡El puente se va a caer!
10: ¡Ay, pero ¿qué estáis haciendo? ¡Nelly, juguemos! ¿Por qué no jugamos a las visitas?
11: ¿Y por qué no jugamos al papá y la mamá?
10: Porque no tenemos papi.
11: Ah, pero busquemos uno por aquí.
10: Papi, ¿dónde estás, papi? Papacito, ¿dónde estás? Que no te encuentro.
12: Ya, déjese desear, vieja loca, déjese un rato. Este es mi último turno. Ya, oye, las dos tómense rápido las medicinas. Y para que se queden tranquilas, porque la comedia empieza en una hora más.
10: Quiero la comedia.
3: Mientras tanto, en alguna habitación del Hotel Sheraton.
1: Ropa interior lista, calzoncillo. ¿Cuánto? No, este calzoncillo no está roto. ¿Y para qué yo calzoncillo? Si tengo 10 millones de dólares. Pasaporte y listo nomás. Me voy a Nueva York a vivir como un rey. New York.
10: Llegó el Uber.
1: Peñita, qué sorpresa, ¿qué está haciendo aquí usted? Si yo llamé al Uber.
10: ¡Chihuahua y Gumbari!
0: Estoy haciendo unos pirutitos últimamente. ¡Los qué terrible suerte tengo, Lorea! Yo lo escucho todos los días en la radio, compadre. Oiga, ¿verdad que renunció, compadrito? ¿Y quién va a ser tocadoble?
13: Peñita, sí, en realidad. Renuncié. Pero no sé qué va a pasar. Además que no me interesa qué va a pasar. Estoy en otra, Peñita. Estoy en otra. Soy un hombre nuevo.
0: No, ¿cómo que te crees el pelo, chanchihuahui? Está agrandado. ¿Deberás tener loto?
13: Algo parecido, Peñita. Algo parecido.
0: Ya, ponle color. ¿Y para dónde te llevo, chanchihuahui?
13: Peñita, rápido, por favor, al aeropuerto. Tengo un viaje, pero importantísimo. Un viaje que me va a cambiar la vida.
0: Ya, díseme el vuelo y la puerta para meterle chala.
13: Peñita, el vuelo es el... A ver, aquí lo tengo. Chichichi 69 en la puerta 11.
0: Tenemos que apurarlo entonces. pasa para acá la maletita, ¿te la guardo?
13: No, Peñita, las maletas no, compadre. Esta maleta, aquí llevo mi futuro. Así que, acelernos, ponele chalita, compadre, porque el avión no espera.
0: Está brígido el tráfico, te lo digo al tiro, ¿eh? Te lo digo de una. Hay harto taco, así que afírmate que vamos a galopiar.
14: Último llamado para los pasajeros del vuelo Chichichi 69, con destino directo a la ciudad de Nueva York. Por favor, abordar puerta 11.
15: Próximos al despegue.

0: ¡Oye, jirafa! ¡Oye, jirafa! ¡Ah! ¡Prende la tele de una vez que va a empezar ya la madrastra!
1: ¡Ay, quiero ver la madrastra! ¡Sí! Está en lo mejor, parece que se vuelve loca. ¡Ya va, ya va! Oye, si no puedo ni siquiera con estas mangas tan largas, no puedo hacer nada. Tengo las manos juntitas. No sé qué hacer, no sé qué hacer. ¡Ay!
0: ¡Prende la tele, prende la tele!
1: ¡La prendí, no la prendo, la prendí!
2: Interrumpimos la programación habitual para informar una noticia de último minuto. Hace solo unos instantes, un avión comercial del vuelo Chi-Chi-Chi-69 con destino a Nueva York capotó en pleno vuelo tras una falla catastrófica en sus motores. Las autoridades confirman que el impacto fue total. No hay sobrevivientes. Reiteramos. No hay sobrevivientes.
3: No actuaron en este radioteatro vertical Natalia Ducó, Cote López, Gala Caldirola, Camilo Huerta, el exministro Quirós, el mago Jiménez, Mara Cedini, Ivette Vergara, Francisco Kaminski, Pedro Pascal, Benjamín Vicuña, Brad Pitt, Angelina Jolie, Penélope Cruz, Luciano Cruz. ¿Por qué será que las odio tanto? 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
2: ¿Cuánto marca el termómetro, corazón?
3: En Santiago, 20 grados.
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0: Hasta aquí nomás llegamos, Julito Stark.
1: Nos vamos, Patito
0: Torres. Viene semana largo, ¿eh? Ya sí. Viene, ya viene.
1: Aprovechen, disfruten, regalonen. Los que van a salir, mucha precaución al conducir, al manejar. Ojo, si hay en algunos sectores está el pavimento resbaladizo, hay que ir...
0: Tengan cuidado, claro.
1: Mantener sí, la precaución, pues, claro, la prudencia al manejar. Ya, nos vamos.
0: Bueno, nos vamos, pues, y nos estamos encontrando... El martes en vivo y en directo, porque...
1: No me diga el martes, sí, pues, pero el lunes tenemos programa
0: especial, siempre, como siempre, junto a ustedes en un programa especial.
1: Ya, nos vamos.
0: ¡Chao! ¡Chao, chao, Chile! ¡Chao, chao! ¡Chao, Julito!
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4: Faltan 2 minutos para las 2.
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Buenas tardes, bienvenida, bienvenido al sábado. ¿Cómo está usted? ¿Cómo se encuentra en este fin de semana? ¿Bailó, cantó, va a bailar, va a cantar? Bueno, nosotros tenemos música en este chacotero sentimental de día sábado.

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2: ¿Cuánto marca el termómetro corazón?
3: En Santiago, 21 grados.
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1: Faltan 4 minutos para las 3.
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1: ¿Cuánto marca el termómetro, corazón?
2: En Santiago, 23 grados.
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1: Y es así como llegamos al final de este chacotero sentimental de día sábado musical. ¡Vivan los niños!
2: Termina las atenciones.

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2: ¿Qué hora es, corazón?
3: Faltan 2 minutos para las 4.
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2: Muy buenas tardes. ¿Cómo están? Bienvenidos. Bienvenidos todos y todas. ¿Cómo estamos? Sábado espectacular, sábado maravilloso, sábado de fin de semana largo. ¡Qué rico, compadre! ¡Qué maravilla! ¿Cómo están los ánimos? ¿Cómo está la cosa? Bueno, hoy día tenemos Corazón Toca Doble en su formato musical. Te acompañamos con buenas canciones desde ahora y hasta las 6 de la tarde con mucho, mucho para ustedes. Mi nombre es Giancarlo Santangelo y esto es La Corazón Toca Doble. ¡Bienvenidos todos! Ya. Oye, todo está perfecto. Vamos a comenzar con buenas canciones. Vamos a comenzar con buena música porque tú te lo mereces absolutamente todo. ¡Todo! Sábado de fin de semana largo, aquí en la 101.3, tu radio, Corazón.

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1: ¿Cuánto marca el termómetro, corazón?
2: En Santiago, 22 grados.
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estamos en este día sábado, sábado espectacular en Radio Corazón, aquí en la 101.3 en Santiago y para todo el mundo en corazón.cl.

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0: escuchando canciones. Soy Giancarlo Santangelo. Estoy contigo hasta las 6 en la 101.3 aquí en Santiago.
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Saludito a la gente que nos escribe en nuestras cuentas de Instagram, arroba Radio Corazón FM, y del mío, arroba Chanchihuahui-bajo. Es la toca doble de día sábado en tu radio.

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2: ¿Qué hora es, corazón?
3: Son las 5 de la tarde.
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2: ¿Cuánto marca el termómetro, corazón?
3: En Santiago, 22 grados.
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Seguimos acompañándote con buena energía, con buena onda, con entretención y buenas canciones. Sobre todo este sábado, buenas canciones. Seguimos aquí en la más querida de Chile.

Chan Chihuahua y te voy a acompañar, te sigo acompañando toda esta tarde maravillosa de La Corazón Toca Doble. Seguimos con buena música. ¡Ay, qué buena que está la música! En tu Radio Corazón, la más querida de todo el país.

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0: y se nos acabó este día sábado. ¡Qué maravilla! Sábado de fin de semana largo. Está rico, ¿eh? Nos queda mañana, nos queda el lunes, viejo. Siga con nosotros lo que ya se viene. El Circo Hit con José Andrés Vivas. El Chamo de la Corazón. No te lo puedes perder. Yo me despido, pero nos encontramos el día lunes en el formato musical de feriado. Y el martes en vivo y en directo en un capítulo más de La Toca Doble de la Corazón. ¿Ah? Que estén súper bien. Cuídense muchísimo. Que disfruten este fin de semana largo. ¡Chau!
1: Giancarlo Santana.

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2: Falta un minuto para las 6.
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1: ¡Buenas tardes! ¡Feliz sábado, Chile!
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1: ¡Bienvenidos y bienvenidas al circo de hoy sábado! ¿Cómo está toda mi gente querida? ¿Cómo están mis reyes, mi reina? ¿Cómo ha estado el sábado? ¿Lavaron? ¿Aprovecharon? No hice nada hoy. Mañana me van a formar mi problema. Bienvenidos al show de esta tarde. Siempre es un gusto encontrarnos nuevamente en las antenas de la número uno.
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1: Vamos juntos hasta las 8 de la tarde, mi gente querida. Y volvemos con buena música. Desde ahora, ya empezó.
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0: ¿Cuánto marca el termómetro, corazón?
1: En Santiago, 21 grados.
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3: 7:02.
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2: ¿Cuánto marca el termómetro, corazón?
3: En Santiago, 20 grados.
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0: lunes estamos de regreso para seguirte acompañando, para seguir dándote alegría, ritmo, sabor y fiesta. Me sigues en redes sociales como arroba José Andrés Vivas con B corta y S. Sigues en la radio en arroba Radio Corazón FM. 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
2: ¿Qué hora es, corazón?
3: Faltan 2 minutos para las 8.
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1: ¿Cuánto marca el termómetro corazón?
2: En Santiago, 19 grados.
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1: 9:01.
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